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0: 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Son las 7 de la noche y 10 minutos. 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
1: Radio La Única, buenas noches, buenas noches, bendiciones. Un saludo muy grande para acá, toda la gente de Chupetín. Aquí trabajando, elaborando, haciendo unos tanques para entregar para unas mermeladas, filas, filas. Un saludo para el maestro Luis Aymacaña, de Armando, y su compositor Juan Carlitos.

0: Junior Guayo, desde aquí, desde Queens, Nueva York, 24-7 activos.
1: Buenas noches, buenas noches, la única. Gracias a Dios, llegando a casita, llegando a casita. Carcelito no se mojara mucho por dentro y por fuera. Chiquitita, ingeniero.
2: Buenas noches, Radio La Única. Quiero mandar un saludo para mi pana Matías, Matthew Benny 21. Gracias, Radio La Única. Gracias, gracias.

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0: 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Son las 7 de la noche y 40 minutos.
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0: 24.5, que viva la mejor radio, que viva a la única 24.5, que viva a los oyentes, que viva a todos los que escuchan la única, que viva la mejor radio. Felicitaciones de Chillate, de Andrés del Ecuador, saludos, buenas noches, abrazo enorme. Saluditos de parte de Aventurita de Saúl Flores, un abrazo enorme para toda la gentita allá en la capital, abrazo enorme. Si me puede coger con una canción de la Quito Van, cualquier temita, abrazo enorme, buenas noches, felicitaciones por los mejores programas y saludos a todos los DJs que están en el...
1: Saludito para mi pan, el Fecho y el patrón que está engolosinado, más que nada eso ahí con la gente ahí. Cállate, me dice. Pero ahí está el que dice, vecinos, sed.

0: 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Son las 8:01 p.m. Hace 2 años nació una señal diferente.
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Son las 6 de la mañana, en punto. 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

0: 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Son las 7 de la mañana en punto. 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

0: 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Son las 8 de la mañana y 7 minutos. 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
1: Un saludo para Gladys y Guaso en sus 28 años de casado de parte

0: corazón, ¿dónde estás?
1: Si podemos aplicar o no podemos aplicar una guantaquita, confirma.
0: ¿No te da vergüenza, Wilson?
2: Ojalá me vea mi patrón.

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1: Cordial saludos de parte de José Lobaquiza a mi sobrino Álvaro Lobaquiza. Lo escuchamos desde hace dos. Ahí se casó y hoy estoy esperando a ver si asentamos el chuchaqui. Un cordial saludo a la familia de Lobaquiza Calo.
2: Buenos días, Radio La Única. Un cordial saludo a toda esa gente del CONEF, en base Guamaní, que ya está saliendo a sus labores diarias, en especial a la cuadrilla 40, que ya está activo, activo.
3: Ahí está tu banda, chillanes.
4: Radio La Única, muy buenos días. Un saludito de aquí de Yaruquí para la familia Mayla del Puente 3.
5: Buen día La Única. Reportando sintonía desde el canal metropolitano de Luis Cajanito y Cholón, hermanitas.
6: Muy buenos días, Radio La Única. Por favor, acá un saludazo aquí en San Pedro de Tahuara para mi hijo Santos Baña y su novia que van a hacer el desayuno. Que por favor se apuren con ese desayuno. Saludazos, éxitos, bendiciones.
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0: 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Son las 9 de la mañana y 5 minutos. 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

0: Muchas bendiciones a todos los oyentes. Un fuerte saludo, por favor, a la señorita Joana Caterín, el amor de mi vida, full sintonía desde aquí, desde Queens, Nueva York. Bendiciones a todos, aplicando siempre a todos los que están aplicando el 5-6, que les vayan 10-2.
1: La mañana escuchar el programa del Danielito Guachamín, ya que está ya mismo de llegar a Cabina Master, y a mí me llega Cabina Master a la única para comenzar con sus mejores mezclas, con sus mejores pepados. Danielito Guachamín, saludos, ya a las 8 toca esperar su programa. Por cierto, enorme, ya estás a punto de llegar a Cabina Master de la única ya. Para empezar el mejor programa en este domingo, ahí escucharán el programa de Davi Mix, el chiquitín de 12 del mediodía, 4 de la tarde.
2: Ay. Buenos días, Radio La Única, acá, reportando desde el sur de la capital, a full sintonía. Pilas capibaras para la familia Tasiguán Ortega.
3: Buenos días, señor de La Única. ¿Me puede mandar un saludo para todos mis hijos y a la distancia para mi hijo, Luis Gabriel, en Cutulagua?
4: Un saludísimo para el gran amor de mi vida, Jono Naranjo, de parte de Brian Paliacho. Para mí, para la mamá de mi hija. Saludísimo.
5: Buenos días.
6: Ahí está tu canción, Chillanes.
7: Un saludo para mi mamá, se lo digan. En mi guarda cabrita estamos comiendo en un 4.5.

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0: Nos vamos con los chicos del Yair, con el Tubas.
1: Buenos días, Radio La Única, la mejor radio del Ecuador. Por favor, un saludo para Kelly Salinas, que es el amor de mi vida, allá en Paloma de Pongasí, que la amo.
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0: 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Son las 10 de la mañana y 8 minutos. 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

0: 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Son las 10 de la mañana y 40 minutos. 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

0: Besos, los quiero mucho.
1: Buenos días, Radio La Única. Quiero mandar un saludo a mi papi. Gracias. César Sangucho.
2: Hola, Radio La Única. Qué música tan bonita la. Acá en el Carchi La Única utilizamos para hacer salchipapa, vea. Por favor, póngame el disquito del Chuchaqui. Saludos para todo el Carchi.
3: Buen día, Rey La Única, por favor, un saludo muy especial para el cumpleañero, para el señor Juan Manuel Pacaya, aquí en la ciudad de Riobamba, por favor, aquí de parte del hijo del Cheva HP, por favor, gracias.
4: Buenos días, Radio La Única, full sintonía en Riobamba, la mejor estación.
5: Buenos días a La Única, un saludo en la Concordia. A todo el equipo de Skydive La Celeste, el grupo de paracaidistas.
6: Buenas tardes, Radio Única. Un saludo para mi pana Un Cotolo y el escuadrón de Basquincho. Saludos.
7: Aplica, aplica, bebé, bebetor. Porque el guagua del tubillo sí se ha pegado ayer. Ahora nos toca a nosotros.

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0: 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Son las 11 de la mañana y 15 minutos. 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
1: Buenos días, Radio La Única. Un saludo para todos. Continuamos la fábrica ProVC. En especial para los que andamos haciendo trabajos en altura, para Changuito, para Minel. Estamos a full camello.
2: Buenos días, Radio La Única. Me puede poner la rocolita de Jenny Rosero, nuestro hijo. Y un saludo muy especial para Yair, Guacho y mi esposa Ana Tenelanda.
3: Buenos días, La Única Radio. Estamos posibiendo un programa. Les saluda el Robamuchas. Quiero mandar un saludo allá para mi sobrino Ariel, el más conocido como el Chimuelo en el mundo de la caparchada, en San José del Jardín,

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0: 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La única puntual. Son las 11 de la mañana y 41 minutos. 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

La única puntual. Son las 12 del mediodía y 3 minutos. 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
1: Ya no tengo celda.

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0: Un cordial saludo para mi esposa Janet Criollo aquí en los Estados Unidos, que está esperando un bebé. Que espero que todo salga bien, con la voluntad de Dios. Un cordial saludo para la gran pastora de mi hija, que se llama Allison. Que por favor deje de estar picando la nariz porque se va a quedar negra como de pinocho. Que se les quiero mucho. Y una canción, por favor, de los Tropas.
1: Buenas tardes Radio La Única. Por favor, un saludito y por ahí pues una temita, ojalá tenga el Travoltoso. Un saludito allá para Estados Unidos, ahí para Edison Echeverría y su familia, de parte de acá de Ecuador. Víctor Caizatoa les saluda ahí a los amigos que se están acordándose por ahí, pues, y ahí estamos brindándonos unas bielitas de paso. Porfa, apoye con ese saludito y un temita de Travoltoso, por favor.
2: Buenas tardes, Radio Única. Un saludo para mi pana, un Cotolo, y el escuadrón de Basquincho. Saludos.
3: Buenas tardes. Buenas tardes, Radio Única. Felicitaciones de su lindo programa. Un saludito para mi esposa, Nancita Flores, y mis hijos, Jairo y Felipe. Un abrazo.

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0: Patria, Full Volumen King de Esmeraldas Patria, Full Volumen, excelente mezcla de radio, la única, señor Jay, póngame la cancioncita, la chismosa, puede, por ya, sí, sí, papi, o señor, ya.
1: Aló, radio, la única, necesito una música romántica para Shahira.
2: De aquí.
3: 7373, un fuerte saludo por favor a la Carlita y aquí a la señorita Joana que están ahí en full sintonía aquí desde Nueva York, Queens. Pilas ahí, bendiciones, siempre picando el 56.
4: Buenos días, Radio La Única, un saludo para Yolanda Amaguaña. Que se ponga a trabajar, que solo haciendo TikTok pasa, debe de ponerse a trabajar breve, de doblar esa añito, ropa, duerme, solo en el TikTok, en el chisme.
5: Saludos amigos desde la provincia de...

0: Buenas, buenas, buenas tardes, Radio Lagunita. Un saludo para el grupo Amistad de Alcobendas, Madrid.
1: Buenas tardes, Radio Nueva Única 94.5 FM. Un saludito para toda la familia Puma Vega, que estamos aquí en San Juan de Turubamba, pegándonos un delicioso almuercito. Si nos puede ayudar con una musiquita de la Glorita del Rocío y que se muevan los maestros trabajando porque ya mismo llueve.
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0: ¡Por Dios, qué buen DJ!
1: Yo no sé, es la única forma menos de que la hacemos era para la yacera.

0: radio, la única, soy Helen. ¿Pueden poner Souvenir de Dylan, por favor? Mi papi dijo que no van a poner mi canción porque no es chicha.
1: Radio La Única, ¿cómo se encuentran? Disfrutando del domingo, como siempre, fines de semana, reportando sintonía desde la Gasca, Full Freno, estoy en Multimarca. Saludos allá a Magidea, a Mayerita y a Cita Bailarín y a mis padres, Luis Muquincho y Narcisa Ronquillo en la comuna. Bendiciones a todos.

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0: Una de Gringo Cero dedicada para Yajaira.
1: Muy buenas tardes, la radio La Única. Tenga la bondad, por favor, una temita para Rebequita Yumikinga en el sector de Miranda, con el temita Por Tu Amor Me Estoy Muriendo, de Loris Echeverría. Muchas gracias, ay, sí, una sí, bonita sí. Tarde para usted y su familia.
2: Buenas tardes, Radio La Única. Un saludito para mis papás, Eduardo López, que se encuentra en Ambato, y mamá Angelita, que está aquí en la casa de parte de su hija. Por favor, con las que me pueden ayudar con la musiquita de Rockstar, Llévame Contigo, por favor. Radio, saludos, Dios las bendiga, Radio La Única.
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4: ¿Qué fue, va, licenciado? Ya se acabó el trago, va. El que está por allá, va. Vaya, deme el número de cuenta para hacer una trance, que se traiga uno de 4 litros, pues va. Confirme.
5: ¡Se va el gol, maestro!
6: Un saludito aquí desde el Conde para Fernanda y Cristian, de parte.

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Son las 2:11. 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

0: La única puntual. Son las 2 de la tarde y 21 minutos. 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

0: Esa es, esa es Radio La Única. Un saludito desde Gringolandia, Charlotte, para toda esa linda gente de Machachi. Aquí yéndonos día de camping, hacer un asadito con la familia. Onofa, más conocido el viejo Dragus, para toda esa linda gente de Machachi.
1: Y también a Charito le...
2: Suegra, abríguese.
1: Aló, buenas tardes, Radio La Única. Por favor, un saludito acá en la parroquia de Aloha. A mi hermano Francisco Javier Simba. Dios me lo bendiga y que vive el santo, que la, le quiero mucho, mucho de parte de su hermana Carmen. Desde Aloha. Una linda tarde, Radio La Única. Y
3: buenas tardes, Radio La Única. Por favor, un saludo para el señor Francisco Chihuano en Amaguaña, barrio La Balbina. Y que viva el santo. Gracias, Radio La Única.
4: Hola, hola, un saludo especial para mi sobrina Merceditas Peñafiel, de toda la familia, parte de su, sus padres, su abuelita, su hermana y sus sobrinos. Especialmente en este día queremos hacerte pasar muy bonito. Feliz cumpleaños, mija. Estamos escuchando La Única.
5: 7373 La Única, continuamos acá. En el sur, escuchando a La Única, reportando siempre sintonía. ¿Qué será el de Chillanes? ¿Qué será la familia Coraje? Por favor, dale una rotonita, por favor, porque ya me quiero instalar. Pero a comer un delicioso.

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0: Tata y Radio La Única, excelente música, DJ Paul Cayo.
1: Ya sabes.
0: Un saludo para la compañía 7 de mayo en la unidad 2475 que está en sintonía de la radio. Y por favor la canción de los de Mónica Zárate, Qué lindos son tus ojos. Es la canción de DJ Paul Cayo. Gracias Radio La Única.
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3: Buenos días, Radio La Única. Un saludo para Yolanda Amaguaña. Que se ponga a trabajar, que solo haciendo TikTok pasa, debe de ponerse a trabajar breve, de doblar esa ropa, solo en el TikTok, en el chisme.
4: Ay, añito, ya anda, duerme, oye, ya no moleste.
3: Set, tío, set, confirme.
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6: Buenas tardes, Radio La Única. Un saludo para mi hija, la Briana, que está ahorita tendiendo la cama. Que se mueva haciendo los deberes para mañana ya, la escuela. Una bonita tarde, Radio Nueva Única.

0: gobierno.
1: Un saludo, Radio Único, aquí en el sector de Atucucho, que se nos cae el cielo.

buenas tardes, Radio La Única. Buen día. Por favor, que ponga el negrito de los patrullitas. Y un saludo por allá para Profecía y Jerry Arcángel.

0: ¡Uy, bebé! ¡Que no se te caiga otra cosa!
1: Muy buenas tardes, Radio La Única. Por favor, un saludo para mi San Gerardo, para Marco, Rocío, Mari, Gabriel, que estamos tumbando un árbol. Y que se apuren, por favor, y que la música de Corazón Serrano, gracias.
2: Hola, hola, hola, Radio La Única. Muy buena programación. Un saludo en Amaguaña, en el restaurante Sazón Andina, para Dayana Kinga y para su pequeña ayudante, Valerie Milena.
3: Buenas tardes, Radio Única. Un fuerte saludo para mi familia querida. Mi mamá Mercedes Ruiz, mi hermana Pamela Guevara y mi tío Patricio Ruiz. Que Dios los bendiga siempre. Los quiero mucho. Una buena tarde.

0: saludos.
1: Hola, hola, una única. Un saludo para la familia Amboya Moyolema. Estamos regresando del oriente.

0: Ya, basta jóvenes, ya.
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0: Buenas tardes. Buenas tardes. Un saludito a mi hijado Ariel, que ya deje de ser mujeriego. A salir igual al padrino.
1: Ese man es monserísimo.
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3: ¿Cómo están, mis queridos amigos de la Radio Única? Muy buenos días, un gusto saludarles. Saludos para Sisto Romero acá en Oñachapa, para Angelito Ramero también, y para mi querido amiguito Andrés Pinedita. Muchas gracias, saluditos, un lindo día, pasen bien.
4: Buenas tardes, Radio La Única, excelente programa. Por favor, Felipe Ramos, la musiquita.
5: Ya sabes.
4: Para que llegue al corazón. Y un saludo para acá la gente del condado. Y para la gente de profecía.
6: 7373, muy cordiales. Radio La Única, la number one. Hoy por hoy, la number one. La primera en el dial. Lavadora y lubricadora de hormiguita. Aquí en la ecuatoriana lo escuchamos full volumen. Gracias, Radio La Única. Lo escuchamos todos los días. Lavadora y lubricadora Don Villita.
7: Hola, Radio La Única. Un saludito para mi pana Chuleta. Chuleta, ¿qué tal? Chuleta. Chuleta.
8: Única 94.5. Buenas tardes. Gracias por poner la musiquita de Camilo Torres, mi papá. Regale una bandita, una rocolita que ya estoy instalado.
9: Belón Ramareya. Estoy acá, pues, en nuestro anidito, en nuestro anidito. Vente, vente para pegar unas dos que tres pajarracos azules. Vente, María, vente.
10: ¿En qué lado estás? Te estoy diciendo para pegarnos uno que tres, pues. ¿Dónde estás para caer?
11: Los centros comerciales.

0: La única, la mejor señal en todo el país. Un saludo para mi querida familia, Marlene, Sebastián, Micaela y mi madre, que estamos regresando de viaje. Éxitos, un abrazo.
1: Te habla José Manuel, para que te pegues dos que tres.

pasar para invitarte unas tortillitas de mi provincia Bolívar. ¿En qué lado estás para invitarte unas fritaditas? Unos ricos chuchitos, unos cebollados. Confirma.

0: por favor.
1: Buenas tardes, Radio La Única. Un saludo a toda mi familia y para mí también, porque ahorita estoy haciendo full deberes para mañana lunes. Y si me puede complacer una musiquita de Vico y su grupo Caricia de Noche. Mi cerveza.
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3: Por fin saca los saludos, por fin saca los DJs de La Única hoy día, domingo. Nadie me ha sacado ni un audio. Ese de milagro que me sacan el audio siquiera un hito.
2: Ay, añito, gracias, gracias. Duerme,
3: saludito, saludito desde la provincia de Bolívar. Abrazo enorme.
4: Muy buenas tardes, señores de la Radio Nueva Única. Queremos hacer llegar un cordialísimo saludo allá para su gerente y propietaria de Productos Exquisitos R&D, la señora Paola, en el sector de la comuna. Buena programación, buena sintonía. Buenas tardes, señores, y muchas bendiciones.

0: Caderolas Punk Cantinera. Y por favor, saludos a mi papá, más conocido como Kiko.
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0: 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Son las 4 de la tarde y un minuto. 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
0: 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Son las 4 de la tarde y 8 minutos. 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

0: 5 PM.
1: Hola, hola, muy buenas tardes, Radio La Única. Aquí en casa de mi esposa Rosita Campoverde, compartiendo con ustedes una bonita música. En el Divino Niño, señor Baez saluda. En el Troje, al sur. Gracias, gracias.
2: Un saludo para mi hijo David en el lema de parte de su madre. Que se mueva a dormir.
3: ¡Ay, mami!
4: Hola, hola, Radio Única. Excelente. Excelente sonido, excelente audición. Por favor, un saludo para mi sobrina Anita Victoria, la más vaga de la casa. Para mi hermano Edgar Salomón, mi cuñada Verónica y mi querido sobrinito Nicolás. Sigan así, Radio Única, alegrando los corazones de los ecuatorianos.
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0: 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La única puntual. Son las 4 de la tarde y 40 minutos. 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
2: ¿Cómo? ¿Quién le ayude, dice? ¿Qué le pasa? Con veinte.
3: Buenas tardes, Radio La Única, la número uno del Ecuador. Un saludo muy especial para David Vázquez, el taquidor de los taquidores. ¿Me podrían complacer con una musiquita de Vicente Fernández, Mujeres Divinas, por favor?
4: Un saludo para Huguito de la rebaja de Conocoto. Pilas ahí.
5: Muy buenas tardes. Un saludo. Quisiera mandar un saludito a la familia Yusin de parte de un panel 66 que les ama mucho y un cordial saludo para usted también, la radio La Única. Muchas bendiciones y muchísimas gracias. Una cancioncita, por favor, de Ángel Guaraca. Gracias.
6: ¡Suegra! ¡Me ahogo!
7: Cordiales, buenas tardes, la mejor radio del pueblo, la mejor, la única. Por favor, complázcame con una canción de Byron Cachara, cualquier temita. Saludos desde Chillán, de Arano, Ecuador. ¿En qué lado estás para invitarte unas tortillitas de mi provincia Bolívar? ¿En qué lado estás para invitarte unas fritaditas? Unos ricos chuchitos, unos cebollados, confirma.
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1: Buenas tardes, Radio La Única. Un saludo muy especial para Taquinche, especialmente para mi primo, el más rogado de todos, Brian.
2: ¡Ve, Manuel! No seas estorbado, estoy con tu ñaña, estoy con tu ñaña. Vente, vente para darte a vos también lo que te mereces, unas dos que tres, Manuel. Pero vente, Manuel, estoy con tu ñaña.
3: Ese man es monserísimo.

0: Un coliaguazo, una musiquita en vida nomás que me quisieras.
1: 7373 la única. Un saludito a Imel y un especial para la chiquitica que está de cumpleaños. 51 dice, ya está cuchillo.
2: Buenas tardes, Radio La Única. Un saludo para mi hermano Gonzalo, que está manejando, que venimos de la venta de vivienda almohadas. Un saludo inmenso.
3: Súper, súper esas mezclas, Radio La Única. Les saluda el Duende Mix, deseándole buenas tardes. Hoy saludamos a un ex compañero de la infancia, Darío Chuquilla, que hoy está de cumpleaños. Que la pase súper. Bueno, buenos esos mixes. En los controles, Cristian Utreras presentando Chicha de Peso.
4: Buenas tardes, Radio La Única. Un saludito para Tinis, Aitana Vaca.
5: Feliz cumpleaños a mi mami, Mercedes Peñafiel, aquí en La Quitosur.

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2: Buenas carnes. Atención, atención, atención. De último minuto, último minuto. La estación del metro El Labrador está inundado.

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La única puntual. Son las 5 de la tarde y 9 minutos. En este 2026.

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0: 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La única puntual. Son las 5 de la tarde y 16 minutos.
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1: Esa es Radio La Única, full música. Vecino, sí. Ahí ven saludando al comando, quien más le manda a mi prima, Jorge Bonilla.
2: Muy buenas tardes, señores de la Radio Nueva Única. Queremos hacer llegar un cordialísimo saludo allá para su gerente y propietaria de Productos Exquisitos, R&D, la señora Paola, en el sector de la comuna. Buena programación, buena sintonía, buenas tardes, señores, y muchas bendiciones.
1: Mi solidaridad para mi dueña de casa, que le acaba de salir el divorcio. Ya sabe, estoy para las que sea. Usted ya sabe.
3: Señores de la Radio Única, buenas tardes. Quiero mandar un mensaje a mi hermano Francisco Mazabanda, en el condado, de parte de su hermana Carmen Mazabanda.
4: ¡Primo! ¡Saca de la tienda, primo!
5: Hola, hola, hola, amiguitos, amiguitos, a ver, pongan una musiquita de los del río, mi amigo mío, este es un buen clásico dedicado para mi otro pana Armando, por favor, esa.
6: ¡Achachán, qué frío, señor! ¡Dije, qué frío!

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1: ¡Achiché, qué frío! Un saludo, buenas tardes, Radio La Única. Saludos para mi amorcito, la Angélica. Angelita, estamos escuchando la radio, La Única. Saludos de Armando.
2: Manuel, ¿dónde estás? Manuel.
3: Saludos, saludos para ese viento cumpleañero. Vicky Baez por allá por Santa Isabel. Que lo goce, que disfrute y que le dé. Más sea un tubito. Saludo. Viejito cuchitril.
4: Buen tema, Radio La Única.
5: Me complazcan una musiquita de la Radio Única. Una musiquita ecuatoriana de María de los Ángeles.
6: La Única, saludos para la vecina Brito, saludos para la hermana de la vecina Brito que está en el hospital de Quito. Le van a hacer una cirugía, le van a operar a la hermanita de la vecina Brito. Abrazo enorme desde Chillán, vecina Brito, fuerza, fuerza. Seguir adelante. Desde acá de Chillán estamos haciendo oración, estamos orando para que salga bien la operación de su hermanita y complázcale con una cancioncita, por favor. Cualquier un mix de banda, por favor. Por favor, mi pana. Sí, te recordar.

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2: 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Sal.
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0: 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La única puntual. Son las 5:39 p.m.
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1: Buenos días, Radio La Única. Un saludo para Yolanda Amaguaña. Que se ponga a trabajar, que solo haciendo TikTok pasa, debe de ponerse a trabajar breve, de doblar esa ropa, solo en el TikTok, en el chisme.
2: Hola, hola, ¿qué tal, Verónica? Bacanísimo, buenas sintonías por ahí. Un saludo ahí para el Papaoso, para Papaoso, ahí lo que está ahí, espero que enjuicie. Y también aquí para los capibaras, los que estamos aquí, para Dylan, Juan y Alex, que ya nos echó mi yo. Ya toca, ya toca mañana ya. Mañana ya lunes, ya mañana lunes. Pero de esas, no. Porque si pones las lucas, ya si me chumo. Chao, chao. Gracias.
3: Sí, pues sí, por ahí, ¿qué tal de fin de semana? Un gusto, buenas tardes, queridos amigos del lindo Ecuador. Gracias por escuchar este hermoso programa en la Radio Única. Saludos para la gente linda de Sitchos, en el Jardín Colgante de los Andes, en la altura de Cotopaxi y en Atacunga, en Quito, a todas partes que nos están escuchando, en sintonía, gracias, en esta maravillosa tarde, fin de semana, estamos escuchando un programa en la Radio Única.
4: Tomarán, no tomarán. Mañana toca trabajar lunes, toca iniciar bien la semana. Yo aquí en compañía de mi esposa Rosita Campoverde en el trofe, sirviéndonos un chocolatito porque está frío, frío, frío, mis panas. Saludos. Señor Baez, saluda.
5: Excelente programa, excelente, buena música, muchachos. Sigan adelante, radio, la buena, buena radio, la única. Muchas gracias, les saluda Loco Mori desde acá, desde Cuembo City. Full sintonía, muchas gracias.

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1: Hola, hola, hola, Radio La Única. Un saludo para mi gran amigo, la lobita en Machachi, que es una loba domesticada. Buenas tardes, Radio La Única. Un saludo cordiales allá en Yaruquí, en Pifo, a todos mis amigos chaspingos que todavía siguen echándole los guaros a ellos. Como son gente costeña, ellos no ven si es sábado, domingo, cualquier día le echan.
2: Señoras de La Única, buenas noches, buenas tardes. Ya estamos un poquito tomaditos. Solo quiero que me manden la música de los Pepe Richard, por favor. Lo que sea, la música que sea.
3: Les habla Cheo Mil, así que ya saben, una musiquita bien buena.
2: Ya la pague, ya la pague, hasta luego.
4: Muy buenas tardes, Radio La Única. Quisiera mandar un saludito para toda la familia Chusín aquí en Cotoxúa, Barrio El Manzano, para todos mis cuñados, cuñadas, hermanos que se están pegando un traguito del viaje de los Mortiños, que ya se llega a la celebración del Día de los Difuntos. Y un saludito muy especial es para mi madre María Tamayo, aquí en Cotoxúa, Barrio El Manzano. Si me podrían complacer con una musiquita de Ángel Guaraca, por favor, muchísimas gracias.
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2: Saludo para la po.

sector de la Nueva Aurora es un concurso de roomie y para todos mis compañeros, colegas, borrachines, especialmente para Don Sata.

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1: Hola, ¿qué tal, Verónica? Bacanísimo. Buenas sintonías por ahí. Un saludo ahí para el Paposo. Para Paposo, ahí lo que está ahí. Espero que enguche. Y también aquí para los capibaras, los tomatíes. Para Dylan, Juan y Alex. Que ya no se chume ya. Ya toca, ya toca mañana ya. Mañana ya lunes, ya mañana lunes. Pero de esas no. Porque si pones.
2: Buenas tardes. Un feliz cumpleaños a mi hijo Gustavo Calvapiña. ¡Que viva el cumpleañero!
3: ¡Y que viva la familia Calvopiña Guayuna y la familia Calvopiña Ruiz! Para todos ustedes y un saludo muy especial para la familia de la radio, por favor. Esto va exclusivo para todos ustedes. ¡Dios le pague! ¡Muchas gracias!
2: ¡Que viva el cumpleañero!
4: ¡Que te lleve la única! ¡Buenas tardes! Un saludo ahí para toda la gente que estamos aquí en la ciudad de Cristo y un saludo para la Bombón en la Nueva Aurora de parte de Patricio Payo y de parte de Elena. Aquí estamos vacilando toda la gente aquí y un saludito ahí, todo bacano para Richard que se levanta a hacer la comida. Y por favor, póngale la música de Jaime Rica y Mara, el Picaflor.
5: Ay, la única, un saludo muy especial para José Aguayo, mi tío que me vino a visitar desde Cotoxua. Él es de Cotoxua porque es de Cotoxua, mi tío. Radio La Única, gracias. Un saludo muy especial para mi tío José Augusto Aguayo.

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1: Hola, hola, Radio La Única. Un saludo especial para mi esposo que está al lado mío. Por favor, una de Tsunami, de Byron Caicedo. Gracias.
2: Hola, Radio La Única. Buenas tardes. Buen programa.

0: brother. Y soltamos porque de la animación a DJ no es difícil, sino que es grande. ¡Gracias!
1: Hola, buenas tardes, Tony. La única, un saludito para Edison, que se bañe rápido porque ya llegó a la casa.
2: Buenas tardes, Radio La Única, la mejor del Ecuador, aquí en Machinguí, full sintonía. Un saludito aquí para Panadería Machinguí, y para la lubricadora Hidalgo.

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1: Radio La Única, excelente programación. Una musiquita del divorcio del Flaco Alvarado. Saludos.
2: Buenas tardes, Radio La Única, full sintonía al sur de Quito. Un saludo inmenso para la familia Oña y especialmente para mi cuñada comadre Dayana Simbaña López.
3: Mucho ánimo para mi amigo el Macho Men, que mañana se va a hacer el examen de próstata. Macho, macho, ahí aguanta nomás.
4: Mami La Única, yo le pague por lo que nos están dando esta tarde. Muchas gracias, yo le pague. Ahora sí vamos a bailar lo que ustedes nos están dando. A los de la costa y a todos, muchas gracias, yo le pague. Les saludo a Mr. Tavo y Ley.
5: Hola, hola, Radio La Única. Saludos desde Tumbaco. Estoy con placer con Margarita Mugue. Muchas gracias. Aprovechando un saludito muy especial para los amores de mi vida, Steffi Gael. Muchas gracias.

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0: 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Son las 6 de la tarde y 15 minutos. 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
2: La única, siempre la mejor. Activos, activos desde Pomás. Quisiera enviar un saludito al amor de mi vida, Alison Maya, parte de Javier. Que recuerde que le amo demasiado y que ya llego a la casita, que tenga cafecito, que hace mucho frío.
3: Buenas, buenas, Radio Única, por favor, un saludito aquí para el santo, para mi primo que estamos aquí tomando bielitas y tomando un whiskycito, que vive el santo, Francisco Daniel, saluditos, saluditos. Buenas, buenas, Radio Única.
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0: 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Son las 6 de la tarde y 30 minutos. 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

0: 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La única puntual. Son las 6 de la tarde y 38 minutos.
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1: Buenas noches, buenos días. Que vengas, te saludo desde Puente 7. La familia Aguayo, desde Conocoto, a la familia Sango.
2: Allá muchos saluditos a Wilson Sultaxiga, allá en España, por más lejos que estemos, estamos juntos. Que Dios nos bendiga y nos cuide siempre. Ya estaremos juntos, como siempre.
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4: Buenas tardes, Radio La Única, excelente música de Netflix. Por favor, Radio La Única, respeta a Rachel, te dejan 20 recuerdos. Esa canción, por favor, de Cris. ¿Cómo se está haciendo el radio? El titán de la Radio La Única. Número de 11 años. De esa Radio La Única.
5: Este percoyano, un saludo para el apóstol Pablo Padrino. Saludos, excelente domingo. Que le pase súper bien con su esposita. Y usted igual, apóstol Pablo, salud para su hijita. Pilas, que próximamente estoy por Quito para hacer unas colaboraciones. Por favor, una canción de Ceci Narváez, cualquier temita para el padrino apóstol Pablo.
6: Hola Radio La Única, por favor un saludito para aquí, para mi pana Chile Willy y mi hermana la Jennifer Gualchico, que ya se vayan a la casa porque ya están medio agrios ya, aquí jugando en la cancha Cuendina los craxitos.
7: Feliz cumpleaños a mi mami Mercedes Peñafiel aquí en la Quito Sur.